0: güey.
1: A gozar, caballero.
2: Juan.
0: Wey.
2: Ah, coño. Machu Picchu, ¿qué pasó?
0: Están ahí, yo no sé cuándo y la onda.
2: Ya, you Lely, we play ya.
0: Ya, toca.
2: We play ya.
0: Toca.
2: No, papá, fe, pues yo.
0: Toca, conga, toca.
2: Aguanto.